era el preludio sinfónico de René Amengual en la interpretación de la Orquesta Sinfónica de Chile que dirigió David del Pino. Fue una solicitud de nuestra auditora Sonia Klimpel. Seguimos ahora con Enrique Soro, hijo de un músico italiano, nacido en Concepción en 1884. Siendo muy joven, obtuvo una beca del Estado para estudiar en Milán, de cuyo conservatorio salió con el primer premio de composición. De vuelta en Chile, enseñó y dirigió en el Conservatorio Nacional y fue de los primeros compositores chilenos cuya música se publicó en Europa. Cuando la Sinfónica de Chile dio su primer concierto en enero de 1941, el programa incluyó a Bach, Mozart, Wagner y también a tres chilenos, Soro, Allende y Leng, los mismos tres que vuelven esta noche a nuestra pauta. Sus tres aires chilenos, tres piezas orquestales de raíz criolla, nos los pidió Richard por Instagram. Esta solicitud fue enviada en septiembre del año 2023, también en Semana de Fiestas Patrias. La versión que escucharemos esta noche es de la Orquesta Sinfónica de la Universidad de Concepción, la ciudad donde Soro nació, dirigida por Julian Curtie.

0: Escuchábamos Los Tres Aires Chilenos de Enrique Soro con la Orquesta Sinfónica de la Universidad de Concepción que dirigió Julian Curti. Fue una petición de nuestro auditor Richard.
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1: Llegamos ahora a Pedro Humberto Allende con una obra que nos pidió nuestra auditora Sonia Klimpel en agosto del año 2022. Allende fue compositor, pero también folclorista y etnomusicólogo de los primeros en el país que salieron a recoger y transcribir la música que se cantaba fuera de las salas de concierto. La voz de las calles viene de ese mismo oído atento. La escribió a comienzos de los años 20 sobre los pregones de los vendedores callejeros de Santiago, que llevó a la orquesta tal como los escuchaba. La interpretan la Orquesta Sinfónica de la Universidad de Concepción bajo la dirección de Tomás Golka.

Acabamos de escuchar La Voz de las Calles de Pedro Humberto Allende con la Orquesta Sinfónica de la Universidad de Concepción que dirigió Tomás Golca. Fue un pedido de nuestra auditora Sonia Klimpl. A continuación seguimos con Allende en otro terreno, el de la música concertante, en otra solicitud de nuestra auditora Sonia Klimpl que data del mismo agosto del año 2022. Cuando en el año 1945 se entregó por primera vez el Premio Nacional de Arte, el nombre elegido fue el suyo, y este concierto explica en parte por qué. Su catálogo abrió caminos que en Chile no estaban abiertos, entre ellos el de la escritura concertante para violonchelo. Lo escucharemos esta noche con Jan Müller y la Orquesta Sinfónica de Chile que dirige David del Pino.

0: Era el concierto para violonchelo de Pedro Humberto Allende con Jan Müller y la Orquesta Sinfónica de Chile que dirigió David del Pino. Fue una solicitud de nuestra auditora Sonia Klimpel.
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0: En mayo del 2022 nos escribió Luis Hernán 95 por Instagram para pedirnos La muerte de Alcino, de Alfonso Leng. Este compositor ejerció toda su vida como odontólogo y fue profesor de esa facultad en la Universidad de Chile. Pero su otra vida transcurrió entre artistas. Integró el Grupo de los Diez, un círculo santiaguino de escritores, pintores y arquitectos, y entre ellos estaba Pedro Prado. Cuando Prado publicó Alcino en el año 1920, la historia del niño que sueña con volar, a quien después le crecen alas y termina cayendo, Lenk escribió poco después este poema sinfónico sobre la muerte de aquel personaje. Lo escucharemos esta noche con la Orquesta Sinfónica de Chile que dirige David del Pino.

Escuchábamos La muerte de Alcino, de Alfonso Leng, con la Orquesta Sinfónica de Chile, dirigida por David del Pino. Fue un pedido que nos llegó por Instagram de Luis Hernán 95. Seguimos con Alfonso Leng, ahora al piano, en una solicitud de nuestro auditor Paolo Orozco, que escuchamos en junio del 2023. Sus cinco doloras datan de 1913 y 1914 y toman su nombre de los poemas breves del español Ramón de Campoamor, composiciones que buscan encerrar una idea completa en unos pocos versos. Leng hizo lo mismo con la música. La escucharemos con el pianista letón-chileno Armand Tabols.

0: Eran las cinco doloras de Alfonso Leng con Armand Abols al piano. Fue una petición de nuestro auditor Paolo Orozco.
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1: Seguimos esta edición de Radio Beethoven a la carta, cambiando de formato con la suite Aizen de Iván Barrientos, que nos pidió nuestra auditora Laura Harnecker y que transmitimos en noviembre del 2022. Barrientos es guitarrista y compositor y escribió esta suite en el año 1991 para guitarra, flauta, oboe y piano, dedicada a Lani Neumann. En esta grabación toma él mismo la guitarra junto a Alberto Almarza en flauta, Jorge Galán en oboe y Mario Lobos al piano, de modo que la obra nos llega en la lectura de su propio autor.

Acabamos de escuchar la suite Aizen de Iván Barrientos con el propio compositor en la guitarra, Alberto Almarza en flauta, Jorge Galán en oboe y Mario Lobos al piano. Fue un pedido de nuestra auditora Laura Harnecker. Atendemos ahora a nuestro auditor Jorge Cifuentes, que en diciembre del 2024 nos pidió la suite Ritual de la Tierra de Guillermo Rifo. Rifo fue percusionista, compositor y director, y se movió con igual soltura en el jazz, en la música de raíz y en el terreno sinfónico. Esta partitura nació en 1988 de una colaboración con la coreógrafa Gaby Concha para un ballet sobre la música del pueblo Selknam de Tierra del Fuego y se estrenó al año siguiente. La suite reúne sus pasajes principales y la escucharemos con la Orquesta Sinfónica Nacional Juvenil que dirige el propio Guillermo Rifo.

0: Era la suite Ritual de la Tierra de Guillermo Rifo con la Orquesta Sinfónica Nacional Juvenil dirigida por su propio autor. Fue una petición de nuestro auditor Jorge Cifuentes.
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0: En abril del 2025 nos escribió Ibaín El Tit para pedirnos la égloga de Domingo Santa Cruz. Santa Cruz estudió Derecho y fue diplomático antes de dedicarse por entero a la música, y su nombre está en el origen de buena parte de la institucionalidad musical chilena. Fue él quien impulsó la ley que en 1940 creó el Instituto de Extensión Musical y quien tomó la palabra en el escenario del municipal la noche en que debutó la Sinfónica de Chile. La égloga, subtitulada Cantata Pastoral para Soprano, Coro Mixto y Orquesta, la compuso en 1949 sobre un texto de Lope de Vega. La escucharemos esta noche en un registro que data de 1964 con la soprano Lucía Gana, el Coro Sinfónico de la Universidad de Chile y la Orquesta Sinfónica de Chile bajo la dirección de Víctor Teva, que había sido el primer concertino de esa misma orquesta.

0: Escuchábamos la égloga de Domingo Santa Cruz con Lucía Gana, el Coro Sinfónico de la Universidad de Chile y la Orquesta Sinfónica de Chile bajo la dirección del maestro Víctor Teva. Fue un pedido de Ibaín Eltit.
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1: Cerramos la noche de Radio Beethoven a la carta con Luis Advis y su suite latinoamericana que nos pidió nuestra auditora Sonia Klimpel en agosto del 2022 y 2 años más tarde, Pedro Páramo. Advis nació en Iquique y fue profesor de filosofía, además de compositor. Empezó a escribir esta suite hace exactamente medio siglo, en 1976, y la terminó en 1978, dedicada al grupo Hindemith. Partió como música de cámara y creció hasta volverse una partitura sinfónica que recorre el continente en un preludio, una milonga, una tonada, un vals peruano y una conga. La escucharemos en la interpretación de la Orquesta Sinfónica Nacional Juvenil, dirigida esta vez por Guillermo Rifo, a quien oíamos hace un momento como compositor.

0: Era la suite latinoamericana de Luis Atwis con la Orquesta Nacional Juvenil dirigida por Guillermo Rifo. Fue un pedido de Sonia Klimpel y Pedro Páramo con el que cerramos la música de esta noche. De esta forma cerramos la primera de nuestras ediciones especiales de Radio Beethoven a la Carta. Agradecemos a Sonia, Richard, Paolo, Laura, Jorge, Ibaín y Pedro, y a quien nos escribió por Instagram como LuisHernán95, porque con sus solicitudes de años anteriores construimos el programa de hoy. El próximo sábado continuamos la celebración, ahora con grandes obras en manos de intérpretes chilenos. Y el sábado 3 de octubre retomamos las solicitudes como es habitual. Les invitamos de todas maneras a seguir enviando sus preferencias musicales al correo auditores@radiobeethoven.cl o a nuestro Instagram, Radio Beethoven FM. Nos reencontramos el próximo sábado. Muy buenas noches.
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Muy buenos días. Les invitamos a escuchar en primer lugar motetes de Hans Leo Hassler, interpretados por el Conjunto Vocal Europeo de la Capilla Real, dirigidos por Philippe Gervais.

Escuchábamos Motetes de Hans Leo Hassela. Interpretaba el conjunto vocal europeo de la Capilla Real bajo la conducción de Philippe Gerbeck. Continuaremos con Requiem Aeternam de Johann Joseph Fuchs en la interpretación del conjunto Clemensich, dirigido por René Clemensich.

Terminan de escuchar Requiem Aeternam de Johann Joseph Fuchs en la versión de conjunto Clemensich, conducido por René Clemensich.

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2: Les invitamos a escuchar en primer lugar la obertura King Lear, opus 4 de Héctor Berlioz. Interpreta la Sinfónica de San Diego.

0: Escuchamos la obertura King Lear, opus 4 de Héctor Berlioz. Interpretó la Sinfónica de San Diego. 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
0: Continuaremos con el concierto para cello y orquesta en Si menor, opus 104 de Antonín Dvořák, interpretado por Heinrich Schiff junto a la Orquesta Filarmónica de Viena bajo la dirección de André Previn.

0: Escuchábamos Concierto para cello y orquesta en si menor, opus 104 de Antonín Dvorák, en una versión de Heinrich Schiff, junto a la Orquesta Filarmónica de Viena, conducida por André Previn.
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0: Continuaremos con la suite de Los mellizos rivales, del compositor inglés del barroco William Croft. Interpreta The Palio of Instruments, dirigidos por Roy Goodman.

Acabamos de escuchar la suite de Los Mellizos Rivales de William Croft, en versión de The Parley of Instruments, dirigidos por Roy Goodman. Y ahora les ofreceremos Oceánides, opus 73 de Jean Sibelius. Interpreta la Orquesta Nacional Escocesa bajo la dirección de Alexander Gibson.

0: Oceánides, opus 73, de Jean Sibelius, interpretaba la Orquesta Nacional Escocesa, conducida por Alexander Gibson.
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1: Continuaremos con Sinfonía Concertante para flauta, oboe, violín, cello y orquesta en do de Johann Christian Bach, con Rachel Brown, Frank De Bruin, Simon Standage y David Walken como solistas, junto a la Academia de Música Antigua bajo la dirección de Simon Standage.

se escuchó la sinfonía concertante para flauta, oboe, violín, cello y orquesta en do de Johann Christian Bach. Interpretaba la Academia de Música Antigua conducida por Simon Standage. Enseguida les ofreceremos Polonesa para dos pianos opus 77 de Camille Saint-Saëns con Noël Lee y Christian Ibaldi.

0: polonesa para dos pianos, opus 77 de Camille Saint-Saëns, interpretaron Noël Lee y Christian Ibaldi.
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1: Vamos a escuchar enseguida la Sinfonía 45 en fa sostenido menor, subtitulada La Despedida, de Joseph Haydn, en una versión de The English Concert, dirigido por Trevor Pinnock.

0: Acabamos de escuchar la Sinfonía 45 en fa sostenido menor, La Despedida, de Joseph Haydn. Interpretó The English Concert, conducido por Trevor Pinnock.
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1: A continuación escuchemos Cuatro Interludios Marítimos, opus 33A, de Benjamin Britten. Interpreta la Orquesta Sinfónica de Boston, dirigida por Leonard Bernstein.

Escuchábamos cuatro interludios marítimos, opus 33A, de Benjamin Britten, en la interpretación de la Orquesta Sinfónica de Boston, conducida por Leonard Bernstein. Completaremos el programa de esta mañana con Suite para cuerdas en sol menor de Jean-Philippe Rameau, en una versión de la Orquesta de Cámara de Zúrich, dirigida por Edmond de Stutz.

0: Escuchábamos Suite para cuerdas en sol menor de Jean-Philippe Rameau. Interpretaba la Orquesta de Cámara de Zúrich bajo la dirección de Edmond de Stutz. Así finalizamos este espacio y le invitamos a continuar en la sintonía de Radio Beethoven junto a Felipe Ramostaki, quien conduce enseguida Bach Santiago, la cantata del domingo. Buenos días.
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4: Bienvenidos a Bach Santiago, la cantata del domingo. Hoy presentaremos al coro de cámara UC, un elenco de más de 4

Décadas de trayectoria en el ámbito coral nacional y latinoamericano, que debutó en este ciclo tempranamente, en 2019, pero de quienes oiremos una reciente grabación del año 2022. También escucharemos la magnífica cantata 161, Komm, du süße Todesstunde, Ven, dulce hora de la muerte, una de las cantatas más emotivas de la literatura bajiana, ambas pensadas para el 16º domingo después de Trinidad. Primeramente la cantata 27, Wer weiß, wie nahe mir mein Ende, ¿quién sabe cuán cerca está mi fin?, es una cantata cuyo origen está radicado también en la ciudad de Leipzig. En ella, de manera general, se oye un ánimo melancólico y desesperado, un afecto de desprecio por este mundo tan tumultuoso y lleno de guerras, contiendas y vanidad. Junto a esto, podemos distinguir luces de un deseo, aquel de tener una muerte bendita, para la que hay que estar preparados en todo momento. Esta dualidad se hace presente y bien patente en la tercera aria de la cantata, encargada a la ya tradicional voz de alto. Hemos ya conversado anteriormente, en reiteradas ocasiones, la tradición barroca alemana de asimilar este tipo de voz como símbolo de la voz del Espíritu Santo. En esta aria se reúnen varias condiciones especiales que me gustaría destacar. Primero, la vocalidad que Bach imaginó para la voz, donde se oyen largas vocalizaciones sobre las palabras importantes, fröhlich, alegremente, y alles, todos. Luego, el acompañamiento muy sucinto pero preciso del bajo continuo y el instrumento de teclado obligato, en este caso el clave. Y por supuesto, la coronación de esta aria con el oboe da caccia solista, que en este caso tuvo actuando a su primo moderno, el corno inglés. El aria se desarrolla sobre esta constante cavilación. Una alegría, ciertamente, pero para esperar la muerte. Casi con entusiasmo, pues se agrega un anhelo intenso de estar con Dios en el cielo, donde reina la paz y la alegría. Este sentimiento, por lo demás, es muy recurrente en la literatura del barroco y de Bach en general. Esta cantata, que data de 1726, continúa con un recitativo de la soprano, el que comienza, como muchos números de las cantatas, con una exclamación ¡ah! O ¡ay!, la que es acompañada por un intranquilo acorde del continuo para demostrar sorpresa, dolor u otra emoción fuerte, como la que se expresa aquí: ya quisiera estar en el cielo. Otro vocativo muy recurrente es el que aparece también en el área del bajo, Gute Nacht, buenas noches, en la que el hablante se despide literalmente de este mundo tumultuoso, horroroso, para decir hola a la felicidad celestial y eterna. Su texto es breve, pero muy profundo y muy susceptible de expresar con giros y gestos musicales. Buenas noches, tumulto mundano. Ahora he terminado contigo. Ya estoy con un pie junto al amado Dios en el cielo. La cantata finaliza con una armonización del coral, pero a cinco voces y no a cuatro como estamos acostumbrados, que es original de Johann Rosenmüller. La sonoridad tan especial de este coral, que espero usted ya pueda ir distinguiendo, es, por así decirlo, no bajiana. El texto está tratado de manera distinta, incluso acentuado en lugares menos lógicos, y tampoco la orquesta va doblando de la misma manera en que nos tiene acostumbrado Bach. Termina incluso con una parte compuesta o ternaria, como es en varios casos de corales de la época, y que justamente no son de Bach. Con todo, es un cierre bastante edificante para esta especial cantata. Quiero dedicar unas palabras también para el coro de cámara UC, que es un elenco estable del Instituto de Música y que fue fundado en su forma actual el año 1980 por Guido Minoletti. Por su dirección titular pasaron también Ricardo Kistler, Jaime Donoso, Mauricio Cortés y desde el 2022 Gerard Ramos. Es un grupo semiprofesional de alta selección vocal, lo que le ha permitido abordar un repertorio variado y exigente,
que va desde la Edad Media hasta la música contemporánea, tanto en el canto a capela como en el de la música coral acompañada por orquesta. El coro participa permanentemente en las temporadas Música UC y ha estado presente en algunas ocasiones en Bach Santiago. Escuchemos entonces la cantata 27. Wer weiß, wie nahe mir mein Ende? ¿Quién sabe cuán cerca está mi fin? En la grabación del ciclo Bach Santiago del año 2022.

0: Esa era la cantata 27. Wer weiß, wie nahe mir mein Ende. ¿Quién sabe cuán cerca está mi fin? En las voces solistas de Florencia Novoa, soprano, Javiera Barrios, alto, Gonzalo Quinchagual, tenor, e Ismael Correa, barítono, junto al coro de cámara UC y la orquesta Bach Santiago, todos bajo la dirección de Gerard Ramos, en una grabación en la parroquia La Anunciación, en Santiago, de octubre del año 2022.
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0: Estamos presentando en Bach Santiago cantatas de Johann Sebastian Bach. Continuamos con la notable cantata 161. Komm, du süße Todesstunde. Ven, dulce hora de la muerte. Esta cantata, personalmente, también es una de mis favoritas y tiene un origen no totalmente claro. Y por lo tanto, contamos con una versión antigua, original, podríamos decir, y también una segunda versión, modernizada y modificada por el propio Bach. La idea original es del año 1716 de la ciudad de Weimar. Y en realidad tiene el mismo afecto y color de la cantata 27 de la cual conversábamos recién. Una alegre espera de la muerte. En el Evangelio del día para esta fecha se narra que Jesús hizo volver a la vida a un joven. Entonces el libretista elabora en torno a este suceso una profundamente sentida confesión personal del anhelo por Jesús y de confianza en que nuestro cuerpo también será resucitado por él para vivir la bienaventuranza celestial. Aquí se encuentra la idea de por qué se quiere con tanta vehemencia morir e ir al cielo prontamente para encontrar al Padre. La cantata abre nuevamente con una hermosa aria para la voz de alto, la que va secundada por un aún más hermoso coral en las voces de soprano y alto del coro. Este mecanismo es bastante utilizado en la literatura coral, y no solo de Bach, sino también de otros compositores de todas las épocas, e incluso en un famoso villancico navideño, como es el de Los Tres Reyes de Peter Cornelius. La cantata entonces prosigue con recitativos y un aria para el tenor. Está plagado de descripciones musicales muy gráficas para empoderar a las palabras, pero esto está notablemente resuelto en el recitativo del tenor, el que tiene también notables descripciones gráficas. Al texto Morir y dormir en los brazos de Jesús se acompañan escalas descendentes y notas largas, tenidas. Al texto Ser resucitado por Jesús se acompañan movimientos ascendentes de semicorcheas, y para la campanada de la última hora se oyen varios repiqueteos agudos de las flautas y suaves pizzicati de las cuerdas. El coral final, sin duda, fue difícil de escoger entre todas las partes tan hermosas de esta motivante cantata, porque tiene una armonización simple, en el que las cuerdas y el bajo continuo doblan las voces, y las flautas, en unísono, se mueven en ágiles figuras, entregando una quinta, podríamos decir, voz a este coral y expandiendo su alcance celestial. Compartamos entonces en su totalidad la cantata 161. Komm, du süße Todesstunde. Ven, dulce hora de la muerte, en la grabación del ciclo Bach Santiago del año 2020.

Esa era la cantata 161. Komm, du süße Todesstunde. Ven, dulce hora de la muerte. En las voces solistas de María José Uribarri, alto, y Rodrigo del Pozo, tenor, junto a la orquesta y coro Bach Santiago, todos dirigidos por quien le habla, Felipe Ramos Tacchi. Este concierto fue grabado en vivo en el Templo Mayor del Campus Oriente de la Universidad en Santiago en noviembre del año 2020. Finalizaremos, como siempre, con un complemento perfecto para estas cantatas, unas interpretaciones de órgano solo en las manos y en la pedalera de Wolfgang Rübsam, en una grabación del sello Philips de 1977.

0: Hasta aquí entonces nuestro programa de hoy. Permanezca ahora en la sintonía de Radio Beethoven, porque ya viene Eric Rojas y Concierto Estilo, y luego a las 11 de la mañana, La Belleza de Cantar con Andrés Rodríguez. Hasta la próxima.
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con una historia prolífica en cuanto a composición original, recopilación de material y grabación de discos, desde los inicios de la década de 1980, las canciones del grupo Zapallo han formado una parte importante del repertorio infantil de nuestro país. Fue en el año 1980 que algunos actores del grupo Cámara Chile fundaron la compañía de teatro infantil Diente de Leche, asociándose con intérpretes de música docta como Rebeca Domínguez, Gonzalo Pinedo y Rodrigo García para musicalizar sus montajes. Luego de 3 años de trabajo en esta línea, se fundó en 1983 el proyecto Zapallo. El grupo ha realizado un largo trabajo en la creación de piezas originales y recopilación de material anónimo de rondas infantiles y otras canciones. Su labor siempre ha estado enfocado a la enseñanza didáctica, más allá de la simple recreación infantil, incorporando instrumentos acústicos, armonías y arreglos algo más avanzados que aquellos acostumbrados para los oídos de un niño común. Vamos a escuchar entonces música del disco del año 1995 de Zapallo, titulado El Mundo Sonoro.

A través de su larga trayectoria, actualmente 38 años, el grupo ha pasado por diferentes etapas. En un principio se concentraron en la música latinoamericana y del compositor Oscar Aguilera. Luego, en la década de los 90, bajo la dirección de Oscar Pino, Zapallo toma su formación definitiva de quinteto acústico, enfocándose en las composiciones propias. Finalmente, a partir del año 2000, han intensificado sus actuaciones y producciones musicales, siendo uno de los grupos chilenos con una de las mayores colecciones de música infantil. Sigamos con la audición del disco Mundo Sonoro, del grupo Zapallo.

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El Grupo Zapallo está integrado actualmente por Rodrigo García, Oscar Pino, Enrique Torreblanca, María Paz Herrera y Loreto Valyalo, quienes en el año 1999 editaron su disco Un Zapallo, una luna, 15 aceitunas. Escuchemos entonces una selección de este disco.

0: Oscar, cantemos una canción del cuerpo.
1: Ya, buena idea. ¿Cómo lo vamos a hacer?
0: Mira, muy fácil. Las manos, los pies, la cabeza, los ojos.
1: Alto, alto, alto. Mira, ¿qué te parece, Loreto, que mejor cantemos una canción del cuerpo, pero más difícil? Una canción que hable de aquellas partes del cuerpo que no se ven y que son muy importantes para vivir.
0: Uy, qué difícil, no se me ocurre. Ayúdame, dame una pista.
1: Por ejemplo, una canción que hable del corazón.
0: El corazón, bom, bom, bom, ese que bombea la sangre.
1: Sí, sí. ¿Te parece buena idea?
0: Me encanta la idea.
1: Bueno, cantemos entonces.

0: Estamos escuchando el disco de 1999 del grupo Zapallo. Un zapallo, una luna, 15 aceitunas.
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0: con el disco Un Zapallo, Una Luna, 15 Aceitunas, del grupo de música infantil chileno Zapallo, estamos finalizando el espacio de hoy. Esperando que haya sido del agrado de grandes y pequeños, nos volvemos a encontrar el próximo domingo en el mismo horario. Hasta pronto.
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3: Hola a todos, bienvenidos a La belleza de cantar. Estamos como siempre muy contentos de recibirlos acá en Radio Beethoven. En este espacio que gracias a la Fundación Ibáñez Atkinson y Red Coral nos permite conocer a quienes son los protagonistas de nuestra música. Hoy tenemos la suerte de tener un invitado muy importante, especial, una persona con una trayectoria vasta y profunda en un repertorio en el mundo de la música vocal, ¿ya? Que se encontrará en Chile próximamente en el Teatro de la Universidad de Concepción. El invitado de hoy es Furio Sanasi. Furio es uno de los grandes especialistas actuales en el repertorio barroco, y en particular en la música de Claudio Monteverdi y del primer Seicento italiano. A lo largo de una extensa carrera se ha presentado en escenarios como el Festival de Salzburgo, el Concertgebouw de Ámsterdam, Carnegie Hall, la Sydney Opera House, el Teatro Colón de Buenos Aires, la Scala de Milán y muchos otros. Y ha trabajado con referentes de la interpretación históricamente informada, un tema con el que vamos a conversar con él, como Jordi Savall, John Eliot Gardiner, René Jacobs, Philip Gerrebeke, Rinaldo Alessandrini y Ottavio Tantoni. Tiene más de 90 grabaciones en su trayectoria. Y llega ahora a Chile, como les contaba, por primera vez, para interpretar junto a la Orquesta Sinfónica de la Universidad de Concepción una de las obras más íntimas, tal vez, y profundas, de Bach, la cantata 82, Ich habe genug. Esto se va a producir precisamente en el programa Un viaje a los inicios, que está dedicado a Bach y Vivaldi, los días 25 y 26 de septiembre en el Teatro Universidad de Concepción. Furio, bienvenido.
4: Gracias.
3: Furio, a ver, antes de partir con tu trayectoria o tu biografía más específicamente en lo musical, me gustaría saber cómo se cruzó la música en tu vida. ¿Por qué se dieron las cosas para que te involucraras en el mundo de la música vocal, del canto, hicieras la carrera ahí? ¿Hay una historia familiar detrás? ¿Cómo se dio eso?
4: En realidad no tengo una formación de músicos, digamos, de parte de mis padres, porque no eran... La música ahora se escuchaba con las primeras, no sé cómo se llama en español, pero la fonovarija de la selección de Reader Digest. Y llegó en mi casa el primer aparato para escuchar con música clásica. Eso un poco empezó a interesarme, ¿no? A animar un poco el interés hacia la música. Después, cuando tenía 12 años, estuve a ver la película Fantasía de y fue como una especie de fulguración, no sé cómo se dice así en español. La verdad que fue un relámpago en mi vida, porque esa mezcla de dibujos animados, música clásica fantástica, dejó una huella en mi corazón, y después de esto tenía 12 años, entonces era muy muy joven, y de ese momento por delante me enamoré de la música clásica en general, y de repente quiero decir, desde el comienzo de música barroca, no sabría explicar por qué. Se me ha gustado después a lo largo de mi trayectoria musical, descubrí la música del 600 italiano, que tanto me ha atirado, me ha gustado, digamos, porque la poesía, porque el texto siempre me ha, ¿no? Poder cantar y recitar al mismo tiempo. Pero sí, ha sido un poco, sí, por casualidad, por casualidad.
3: Y después de todos estos años interpretando música barroca, ¿hay cosas que sigas descubriendo hoy día en el repertorio barroco que quizás no veías cuando comenzó tu carrera? ¿Te siguen sorprendiendo cosas, descubriendo cosas nuevas?
4: Más o menos, la música es una cosa muy rara porque es algo es extremadamente intelectual y al mismo tiempo muy del alma, ¿no? Es una cosa que te agarra sin que uno sepa verdaderamente decir de dónde le llega esa intención. Hay quien dice que la estructura del cerebro de los músicos tiene una propensión, ¿no? Genética hacia un cierto tipo de imagen simbólica, ¿no? De la música. Y creo que sí, no sé, la verdad, cada vez que escucho música, por ejemplo, hoy en día si escucho Bach, siempre me genera la misma reacción. Mi mente, mi cerebro, mi todo, que todo se ponen en sintonía con esta música y la siguen, ¿no? Entonces, no sé, la verdad es que es difícil de explicar. Siento que cuando escucho música, cuando canto, siempre es algo que toma toda mi atención.
3: ¿Y por qué crees que la música barroca o Monteverdi, qué sé yo, sigue vigente o relevante 4 siglos después? ¿Qué hace que todavía escuchemos esa música?
4: Bueno, la respuesta es en la pregunta, yo diría. O sea, evidentemente, este tipo de música todavía sigue hablando, porque no es, digamos, no toda naturalmente, ¿no? Porque hay música muy formal, pero por ejemplo, creo que escuchamos la música del periodo clásico, ¿no? De Mozart. Se ve que hay son stilemi, se dice, no sé si se dice así en español. Pero que son bastante rígidos, ¿no? Siempre después cuando hay un genio como Mozart o Haydn o gente así detrás. Pero se ve que la música barroca, para mí, especialmente la música del primer 600, es algo muy conectado con la poesía y con la historia. Por ejemplo, es otra cosa de mitología. Donde se ve lo que como que como leer una tragedia griega, no sé, griega, es algo verdaderamente muy palpable, ¿no? Porque se puede tocar casi con mano. Entonces, sí, creo que las emociones, los sentimientos que están detrás de esos cuentos son los mismos, hablan a nuestra alma como lo hacían a la gente del 17. Por eso creo que queda muy, muy actual, especialmente que ese repertorio. El caso de la música del 700, claro, si escuchamos Bach y Händel, es un nivel de valor musical que es eterno. Creo que se escuchará siempre, hasta que tendremos orejas y un corazón para latir. Se escuchará siempre porque es magnífico. La cosa que te cuento es que lo que me sorprende es que ver que hay gente que no le guste, que no la conoce. Porque en general, cuando un joven también que ama, a mí también me gustan mucho el jazz, el fusion, me gusta la música la romántica, me gusta un poco toda música. Música existe para mí, existe que no existe. Existe música bella y música. No, bella,
3: Fea.
4: por mi gusto, evidentemente, ¿eh? Pero siempre cualquier tipo de música puede ser interesante. Claro que lo que está detrás de una música como la música de Monteverdi o de Bach o de Chopin, ¿eh? Pero lo que no entiendo es cómo alguien puede no amar, no escuchar, no querer escuchar esa música, porque es un regalo, es un bueno. Puede ser que sea eso, que sea un regalo que a todos nos llega a todos.
3: Oye, en la introducción al programa yo mencioné que había trabajado con referentes de la interpretación históricamente informada, que es una forma de llamar a lo que antes a lo mejor conocíamos como música antigua o música barroca. Hoy se habla de la interpretación históricamente informada, lo que quiere decir, en el fondo, según lo que yo entiendo, y si nos puedes explicar mejor desde tu punto de vista, es ir a las fuentes y tratar de interpretar la música de ese periodo lo más parecido posible a cómo se interpretaba en ese mismo periodo, con instrumentos de época y con otro tipo de cosas. ¿Qué es? ¿Cómo se puede entender para una persona que está accediendo por primera vez lo que es la llamada interpretación históricamente informada? ¿A qué se refiere?
4: Bueno, es una cosa, no, digamos, el concepto es muy sencillo, es muy simple. Claro que se trata de intentar de buscar una manera lo más cercana posible a la original. El tema es que evidentemente nosotros no sabemos con certidumbre cómo tocaba, cómo cantaba. Pero, claro, digamos, por ejemplo, por la música vocal, la introducción de la nueva música, la colección de madrigales de Caccini, Francesco Caccini, que son los primeros, digamos, que podemos empezar de los compositores barrocos, donde el canto, la palabra, el texto toma una relevancia mucho más importante que antes, ¿no? Él racconta cosas un poco específicas de cómo es la forma de vibrar la voz, de dar el relevo a la importancia de punto de la palabra, del texto, de cómo se ornamenta una pieza, de cómo no ornamentar, porque también él dice de no exagerar, ¿no? Por lo menos de no exagerar en la interpretación de sus obras, que son muy divertidas. Claro que hay muchas cosas, por ejemplo, en la técnica para tocar el laúd, las cosas, mucho se ve con las pinturas. Uh-huh. En la pintura de la música se ve, ¿no? Entonces, la actitud, la postura, eso también para la interpretación del gesto, de la gestualidad barroca, se ve con la pintura, con la posición del cuerpo. Hay manuales, como decir, de interpretación que se han hecho durante el periodo. De canto, menos, porque aparte lo que dice Caccini, hay que ir mucho, un poco más allá en el tiempo. Pero claro, todas estas cosas son como lo que... Mismo la referencia de que hacen escritores que hablaron de conciertos, o hablaban de cómo se hacía la obra, de Benedetto Marcello dejó cosas interesantes, como cuando era la forma de escuchar un programa, todo eso, ¿no? Claro que es una reconstrucción que es hipotética siempre, ¿no? Pero hay muchísima gente que... Yo no soy estudioso de esta cosa, soy un intérprete. Pero mucha gente, que muchos músicos, muchos musicólogos que han estudiado esta cosa y llegaron a la misma conclusión. Después, claro, cada uno la piensa, al mismo tiempo, en la época también no eran todos iguales con lo que decían los compositores o cómo utilizaban, ¿no? Uh-huh. la escritura. Entonces, claro, es un tentativo de llegar a la revolución. Por otro lado, cuando se ve la cosa, que eso, el tratado de canto de García, se ve que ya está por una escuela ya diferente. Se ve como, ¿no? Se ve también con la escritura de la partición instrumental o de la partición vocal, se ve cómo se puede interpretar, porque creo que nota larga, o sea, no quiero entrar en detalles que son difíciles de entender. Pero claro, la forma de escribir también una pieza, una línea de música, nos habla por, ¿no? Uh-huh. Nos acerca la forma de entender, se ve una línea de un aria de Donizetti, o de Verdi, o del 800, se ve que está escrita de una forma que es mucho más vocal, no textual. Entonces ya vemos la diferencia. Para poder interagir, entender un texto, no se puede vibrar demasiado, porque si no se pierde completamente, ¿no? la expresión. Insomma, hay todos los detalles que al final llevan a una reconstrucción, que no todo acepta, porque hay muchos músicos digamos que son intérpretes de la música más moderna, que no están convencidos, no quiero hacer nombre, pero sí, yo tuve contacto con músicos muy, muy valientes, muy conocidos, muy buenos, muy famosos, de música, intérprete de música del 800, que no, No entendemos cómo se podía hablar de hacer cosas, ¿no? Que no vibrar, no cantar. No, digamos que no, en nuestro ambiente, nuestra, tenemos esta idea que hay cánones, reglas que son bastante. Después te digo, hoy en día muchos cantantes que hacen el periodo barroco vienen del repertorio más moderno y llevan eso, se está un poco diluyendo la.
3: Diluido.
4: Creo que sea. Por otro lado, claro que es imposible ser 100% ciertos que no sea en ese modo y ya no más. Pero por muchas cosas se ha llegado a una idea bastante condivisa, digamos.
3: Y desde tu posición como intérprete, en esta reconstrucción, ¿cuánto espacio te queda o cómo haces tú para, dentro de esta reconstrucción histórica, proponer tu propio sello, tu Furio Sanasi? ¿Cómo dejas tu sello dentro de esa reconstrucción? ¿Hay espacio para eso?
4: Sí, seguramente, especialmente en el repertorio del primer 600, pero también hay una forma de acercarse al texto, a la idea histórica, a la idea narrativa, a la idea de cuento, que deja mucho espacio para cada uno para involucrarse en lo que está escrito, cómo está escrito y cómo uno lo entiende. Yo creo que cada uno que estaba de los músicos que sean. Per dire, Francesco Rasi, che è stato il primo Orfeo, è stato uno dei primi cantanti che cambiò il liceo di Caccini, era uno dei primi cantanti professionali, entre comillas. Sicuramente aveva una idea molto pura di come si lavorava, di come si viveva queste cose. Después, noi siamo, in tutto caso, un po', come dirlo, no me sale el hecho de ser hijos de este siglo, de esos siglos modernos, nos ha quedado un poco manchado, si quieres, un poco corrompido, en el sentido no fuerte, digamos.
3: En el buen sentido de la palabra.
4: Sí, en el buen sentido de la palabra, hemos escuchado

0: vivido y cantado, sobre todo mucho música. La música, yo también soy de formación cantante clásico,
1: Sí.
0: porque eso es, vocalmente, pero he intentado siempre de adaptar a mi idea de que hemos hablado recién, de que no, por ejemplo, la versión no es que se pueda vibrar, por ejemplo, la voz, ¿no? Porque la voz vibra naturalmente. Utilizar el vibrato como una forma de sacar la voz, eso, por ejemplo, ya en nuestra música, digamos, digo, de nuestra música, es menos bueno, porque no se hace entender el texto no se repite normalmente en la música barroca, especialmente en el primer periodo, ¿no? También
1: Excelente.
0: hablar de música barroca es siempre un poco arriesgado, porque estamos hablando de 150 años,
1: Claro.
0: han pasado muchas cosas dentro también de la música.
1: Como les contaba, Furio ha grabado más de 90 discos y vamos a escuchar ahora algunas cosas de esas que ha grabado. Primero vamos a oír de la ópera Orfeo de Monteverdi, la ceremonia nupcial de Orfeo y Eurídice. Luego de la ópera Farnache de Vivaldi. Vamos a oír Gélido y Ogni Vena. Y por último, del disco La Nueva Música, vamos a oír Movetevi a Pietà. Vamos a oír esto y volvemos.

0: Bien, estamos de vuelta aquí en La Belleza de Cantar, conversando con Julio Sanasi, con quien ya nos hemos introducido en lo que es el repertorio barroco, que es su especialidad. Y ahora me gustaría preguntarte, Julio, ¿cómo fue ese paso? ¿Por qué decidiste? Porque tú debutaste en la ópera La Bohème, con Marcello, ¿cierto? Y has cantado también en teatros como La Scala, el Teatro La Fenice, la Ópera de Roma, el Liceo, el Teatro Colón. Por lo tanto, ya comentabas antes que tú tienes una preparación al menos inicial en lo que es una ópera más del siglo XIX, qué sé yo. ¿Qué te llevó a concentrar una parte tan importante de tu carrera en la música antigua, en lugar de seguir en el camino más tradicional de la ópera? ¿Por qué decidiste ir para allá? ¿Cómo se dieron las cosas que te llevaron hacia allá?
1: ¿Sabes? La cosa digamos, se van cambiando con un poco con el tiempo. Como te dije antes, al comienzo de la entrevista, a mí siempre me gustó la música barroca, ¿no? La sentí siempre muy, muy cercana, muy, muy, muy en conexión conmigo. También, como ya he dicho, claro, cada uno de nosotros estudia, bueno, especialmente a mí, ahora un poco diferente. Yo he tenido una cátedra de canto barroco en el Conservatorio de Italia, y ya, pero eso es una cosa que ya sale desde 20 años, no antes. Antes no había un estudio específico del canto barroco. Se estudiaba trabajando con directores, con músicos, con clavecinistas, con. ¿No? Entonces se hacía un poco más, no teórica, más casi práctica, digamos, teórico-práctica, digamos. Y a mí gusta siempre cantarse la música bella, es siempre emocionante. Claro, después uno elige lo que le sembra más, le parece más cercano de tu gusto, de tu idea musical, de tu alma y también de tu voz. Hay que decir que también la voz un poco te lleva a tu repertorio. Yo siempre tuve, todo me dijeron, una voz muy adapta al repertorio barroco, efectivamente siempre me he encontrado. Porque no me gustaba buscar demasiado el volumen, la potencia, más la expresión, el detalle. Entonces, eso me llevó naturalmente hacia este tipo de música. Después, pero no, cuando canté la música operística, también la operística moderna, porque la ópera nació con el barroco,
0: Sí.
1: entonces no es correcto hablar de música operística, pero está, la música del 800 es prevalentemente de ópera, ¿no? Pero eso, también la vocalidad. Hay mucha gente que intenta hacer música del 800 sin tener verdaderamente, ¿no? Entonces se empieza a fingir la voz, a hacer cosas que son, ¿no? Para intentar artificios. A mí no me gusta el artificio, este tipo de artificio. Me gusta artificio interpretativo, pero no me gusta artificio técnico porque no lo creo, no honesto, no lo creo productivo. Mejor sacar lo que es tu naturaleza, que es tu firma en alguna forma, ¿no? Eso tu naturaleza te consigue, te permite.
0: Y yéndonos más a la técnica vocal propiamente tal, a la formación, pensando por ejemplo en un cantante joven que probablemente se está formando principalmente en música de Mozart, Verdi o Puccini, ¿hay algo que le pueda enseñar el repertorio barroco sobre el uso de la voz que este otro repertorio más moderno no lo hace?
1: Ya hablar de Mozart y Verdi Puccini son tres cosas bastante diferentes, ¿no? Mozart, por ejemplo, ya está mucho más cerca porque está cerca también cronológicamente. Y los cantantes en el tiempo de, digamos, de 30, 40 años, ¿no? La técnica también necesita un desarrollo por parte de los enseñantes. Es un proceso bastante, bastante lento, no creo que haya revoluciones, porque también el adaptamiento físico a esto. Seguramente, por ejemplo, los primeros teatros, el primer teatro público, digamos, abierto a, bueno, el Teatro San Casciano en Venecia, era en 1639, me parece, 30, suma, al final de los años 30 de 1600. Era un teatro de 100 butacas. Solo que adentro no había falta de hacer cantar muy fuerte para llenar el espacio que era, y también por los instrumentos, ¿no? La evolución del violín también es un poco parecida, ¿no? El primer violín tenía las cuerdas más bajas, eran de tripa en vez de metal. Entonces, la cosa dura es que cuando los teatros se han hecho más grandes, entonces la orquesta tenía que sonar más fuerte para llenar el espacio, empezar a sentir instrumentos más sonoros y más instrumentos, entonces alargar también el piano de la orquesta. Yo tuve un trabajo que ha tomado tiempo y adaptamientos, ¿no? Lo mismo vale para los chicos, los cantantes, también la voz. Es importante saber qué tipo de voz de tu naturaleza, la naturaleza te ha dado para ver lo que es más adapto a ti. Después se puede hacer porque se puede, no es que uno tiene llevado para su voz como si fuera un caballo enloquecido, ¿no? Claro, se puede controlar. Pero claro que, como hemos dicho antes, mejor seguir la naturaleza. Lo que diría a un cantante, seguir primeramente lo que te gusta hacer y ver si tu naturaleza, ¿no?, funciona con ese tipo de gusto, porque es un trabajo que

0: es diferente, no es tan grande, digamos, ¿no? Siempre lo que hemos dicho es que es más importantes, más grandes, lugares más grandes, necesitar de cosas físicas, ¿no? Bach es diferente porque Bach es un compositor difícil de colocar, es un escrito música a la vez muy moderna y muy antigua. Es Bach,
1: Claro.
0: no hay nadie, no hay ninguno que es del mismo color. Monteverdi es un genio total, pero lo que tiene Bach es una magia. No sé, yo creo que es un músico, sobre todo es bueno entender a un músico, porque no porque seamos especiales, porque tenemos una actitud, un cerebro que le gusta, ¿no? Descubrir cómo funciona la idea compositiva, cómo funciona el desarrollo de la línea armónica y melódica. Cuando se pone a escuchar, por ejemplo, el Terzo Brandeburguese, va a ser, creo, una programación. Y hay de los estudiosos que dijeron que el tercer tiempo es como el funcionamiento de la sinapsis cerebral, es que porque se encrucen, ¿no? Se cruzan todo el tiempo, es una melodía general que es la nuestra actitud a razonar, como se dice. Entonces es diferente. Bach siempre es uno que cuando lo escuchas siempre tienes que parar de hacer lo que estás haciendo y escuchar. No se puede estar haciendo otra cosa, pero por lo menos yo no puedo. Cualquier músico puede hacerlo, escucharlo así. Bach no. Entonces, es genial. Y la cantata de Gebenhuis en realidad es una de las dos, la única verdaderamente solo por bajo de Bach, porque Kreutz también hace un coro final. Entonces es un poco de electiva para uno como yo. ¿Y por qué? Porque es fantástica, porque maravillosa, tres áreas, una diferente de la otra. Son tres momentos de meditativo, positivo y de la urgencia ¿no? De llegar al. Después el tema de Bach siempre es muy religioso, siempre uno. Eso se enfrenta con ¿cómo se dice? Convencimiento.
1: Convicciones.
0: Convenciones. Con convenciones personales, pero claro que es una música. No hay mejor.
1: Es Bach. Es Bach. Vamos a oír la segunda tanda de música que nos trajiste, Julio. Vamos a oír ahora de la cantata italiana de Händel, Cuore tal volte il cielo, el aria Tuona balena. Luego vamos a oír de nuevo del Orfeo de Monteverdi, Vi ricorda a voi Schiombrosi. Y por último, del disco La voce di Orfeo, vamos a oír Et pur dunque vero. Vamos a oírlo y volvemos.

0: Bueno, si hemos llegado al final del programa de hoy, Furio, muchísimas gracias por haber aceptado esta entrevista y por haberte dado el tiempo de conversar con nosotros y contarnos, bueno, todo parte de tu experiencia. Y por supuesto, te deseamos un gran éxito en el concierto próximo aquí en Concepción y ojalá tenerte de vuelta por Chile pronto.
1: Muchas gracias por haberme invitado y ha sido un placer. Espero que mi español haya sido suficiente. No, pido disculpas si no lo ha sido. Y gracias, muchas gracias. Espero verlos pronto en Concepción.
0: Excelente, muchas gracias a ti y gracias a todos los auditores que nos acompañaron hoy. Los esperamos el próximo domingo en un nuevo capítulo de La Belleza de Cantar.
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1: Hola, buenas tardes. Bienvenidos a Guitarra. Hoy recibimos nuevamente en los estudios de Radio Beethoven a José Antonio Escobar, el virtuoso guitarrista chileno, profesor del Instituto de Música de la Pontificia Universidad Católica de Chile, quien está próximo a aparecer en escena en dos conciertos en estos días de la temporada UC 2026. De esto y mucho más vamos a conversar con él. Hola, José Antonio. Como siempre, un placer tenerte aquí.
2: Hola, Oscar. Muchas gracias por esta nueva invitación y un saludo a la audiencia de Radio Beethoven.
1: Bueno, hace algunas semanas, ¿te acuerdas? Tuvimos el privilegio de estrenar junto a ti tu reciente disco junto a Javier Contreras, con obras de Javier. Un disco fabuloso, realmente.
2: Gracias.
1: Pero hoy es otro el motivo de tu visita, ¿no? Estás con un pie en el escenario, diría yo, bajándote del avión desde Sao Paulo para tocar en dos días más en el Centro de Extensión Oriente de la Católica, sí, en la temporada de cámara.
2: Sí, exactamente. Y al día siguiente en el GAM.
1: Al día siguiente en el GAM. Vamos a dar todos los datos exactos, la obra y dónde conseguir entrar. Sí. Pero cuéntanos, porque parece que en estos conciertos estás haciendo un programa bien, bien especial, bien diferente a lo que sueles hacer, ¿no?
2: Sí, bueno, hace tiempo que vengo intentando, bueno, me da el tiempo de sumergirme en la obra de Bach, como tanto también de Narváez, porque tengo siempre como una especie de lado B con la música antigua, así como inspirado en ustedes, pues maestro, en el profesor Ernesto Quesay, en usted, claro. Julian Bream, ¿no?, que guitarrista.
1: Tú hiciste un disco fantástico de vihuela hace algunos años, ¿no?
2: Sí, hace poco más de 10 años, y la idea era hacer como rápidamente una serie, ¿no?, de los vihuelistas, pero yo siempre he estado muy amarrado a la guitarra moderna, en cuanto a compromisos de concierto y otros proyectos también. Siempre estoy también tocando música de compositores chilenos,
1: claro,
2: contemporáneos. Y entonces eso ha ido atrasando, la verdad, este proyecto de la vihuela, que siempre me ha gustado mucho desde que era muy joven. Tuve como un acercamiento muy fuerte con el Renacimiento español. Siempre me gustó mucho esa música. Sí. Bueno, me gusta todo también, Dowland, los Francesco da Milano, los italianos. Pero como que tenía algo esta música y siempre me gustaba ese repertorio y comencé a estudiarlo. Me di cuenta que si tomaba una vihuela probablemente iba a aprender más viendo qué me ofrecía desde el instrumento tocar este repertorio.
1: Bueno, ¿no? Lo hiciste fantástico con ese disco.
2: Y no tenía intenciones de llegar a hacer un disco con la vihuela. Ah, pero de alguna manera se parecía un poquito más que los otros instrumentos afines a la guitarra, como el laúd, la guitarra barroca incluso. Entonces me sentí bastante cómodo, igual tuve que hacer algunas concesiones, como bajarme mucho más las uñas.
1: Claro. No, suena muy bien, o sea, como vihuela.
2: Bueno, gracias.
1: Y es una muy buena vihuela la que usas además, ¿no?
2: Sí, de Julio Castaño, un gran constructor de instrumentos antiguos, especialmente guitarras barrocas y vihuelas de Málaga.
1: Si querés.
2: Así que sí, muy buen instrumento, quedé muy contento con ese primer acercamiento. Fue un desafío también, pero sí, y ahora mi intención es seguir con la música para vihuela sola de Luis de Narváez.
1: Te pasas a Narváez ahora.
2: Claro, entonces programa...
1: ¿Pero vas a tocar vihuela en este concierto?
2: No, quisiera hacerlo, lo he hecho algunas veces, pero ahora, esta vez no, voy a tocar tres piezas de grandes clásicos, ¿no? Las diferencias.
1: De Guárdame las Vacas.
2: Guárdame las Vacas.
1: Y de Conte Claro, me imagino.
2: No, no me da el tiempo porque voy a tocar un programa bastante largo y luego voy a hacer la Mil Regrets, la canción del emperador y la valla de contrapunto para contrastar ahí.
1: Qué linda pieza esa, ¿eh?
2: Sí, son como tres pequeñas miniaturas, pero maravillosas.
1: Sí, sí. Y después sigues con Dowland, ¿no?
2: No, inmediatamente después de Narváez voy a la suite 2 para la UD de Bach, la 997.
1: Sí, sí. ¿Mm?
2: en mi claro. propia transcripción, también primera vez que la voy a tocar completa, porque siempre había tocado el preludio y la fuga.
1: Ah,
2: y esta vez...
1: Con Sarabande y Giga.
2: Con Sarabande, Giga y el doble de la Giga, uh-huh. sí. Así que ahí también hay un desafío,
1: sí.
2: obra nueva, muy difícil, pero una música muy hermosa, así que...
1: ¿La tocas en la menor?
2: En la menor, en la menor.
1: Sin capobastro, porque la moda
2: sin
1: ahora
2: capo.
1: Es poner un capobastro.
2: Sí, que la quieren acercarse y a la tonalidad.
1: Al do menor.
2: Sí, lo probé, pero sentía que prefiero el sonido más barítono de la guitarra.
1: Claro.
2: Como más ronquito, así en la
1: Curiosamente,
2: menor.
1: Curiosamente, fíjate, Hoppy... Hopkinson Smith,
2: uh-huh.
1: cuando grabó, cambia a la menor.
2: Sí, la toca también.
1: En el lado de rojo.
2: Sí, sí, sí, queda sí. también bien ronquita. Sí,
1: claro.
2: Me gusta.
1: A mí también me gusta mucho.
2: Sí, y de hecho en el Lautenberg, a las versiones de algunos uh-huh. clavecinistas que han grabado en el supuesto clavecín.
1: Con cuerda de tripa.
2: Claro, con cuerda de tripa, y creo sí. que tiene el cuerpo así parecido a un laúd. Bueno,
1: no necesariamente.
2: No siempre, ¿no?
1: Algunos
2: claro, hacen así. Sí, sí, tú manejas más esa información musicológica. Pero he escuchado grabaciones donde hay algunas versiones que suenan bien bajo también,
1: sí.
2: bien ronco. Así que, no, me gusta, me gusta.
1: Claro, pero haces Tauland y lo combinas con, o sea, no lo combinas, pero lo pones como antecedente de una obra magistral de
2: sí.
1: Benjamin Britten, ¿no?
2: Que sí, es que
1: sobre
2: no,
1: Tauland.
2: En un principio iba a ser solamente música de Narváez y Bach. Y
1: ya.
2: después, bueno, la temporada, la Católica nos animan a que también celebrar efemérides, que lo cual también me parece pertinente. Y si bien hace un par de años había hecho un programa con bastante Dowland, con Rodrigo del Pozo, con Canto, habíamos hecho canciones de Dowland también, y fue muy bonito, decidí cambiar un poco mi programa y añadí a dos célebres figuras de la música inglesa que celebran, digamos, tienen aniversario de su muerte. Dowland, 400 años, y Benjamin Britten, 50 años de su muerte. Entonces me sumé a estas efemérides y me parece pertinente porque además es música bellísima. Entonces en la segunda parte comienzo con una maravillosa pavana, la Lacrimae Pavan
1: claro.
2: de John Dowland, y luego el famoso Nocturnal de Benjamin Britten, que termina con, ¿no? con el tema, con la canción Come Heavy Sleep de
1: claro.
2: John Dowland también. Entonces está
1: claro.
2: ahí súper conectado,
1: está
2: queda
1: conectado,
2: muy,
1: claro.
2: muy redondito.
1: Sí. Sí. Es decir, el tema que lo pone al final, Britten.
2: Claro, es un tema con variaciones que curiosamente termina con el tema, pero
1: sí.
2: lo hace muy, artísticamente queda muy bien logrado, creo
1: sí,
2: yo.
1: Sí, sí, y ahí, claro, él prácticamente pone la canción de Dowland casi,
2: claro.
1: casi.
2: Sí, que si
1: textual.
2: Bien parece una obra que invita a dormir, es como un despertar en este caso.
1: Pero como que queda inconclusa al final, ¿no?
2: Sí, sí, sí, sí. Él lo termina
1: claro.
2: con la parte que queda como inconclusa, sí.
1: Bueno, qué lindo programa. Digamos que esto va a ser el martes, pasado mañana, martes 22 a las 19 horas en el Centro de Extensión Oriente UC.
2: Sí, faltó decir nada más que el programa termina con otro plato fuerte, como que hay varios platos fuertes con la chacona debajo.
1: ¡Ah, caramba! Pero eso está muy interesante. Es un,
2: sí, que ese era
1: ese
2: mi...
1: es un postre muy pesado, o sea.
2: Sí, es que...
1: Pero fantástico.
2: Claro. Como en mi programa original, para mí era Bach y Narváez. Al final, Narváez quedó un poquito más pequeño, pero como voy a pronto sumergirme en esta producción del disco de Narváez, yo creo que el próximo año voy a hacer un programa más largo con Narváez y con la vihuela probablemente. Pero sentía una necesidad así ya biológica de abordar la chacona hace muchos años y que ya me sentía preparado con la madurez suficiente porque es una obra importantísima para cualquier instrumentista. Si bien es original, ¿no? Como todos saben, para violín solo.
1: Claro.
2: Ya es una obra que forma parte del repertorio de la guitarra clásica desde el maestro Segovia, que hizo, creo, la primera transcripción para guitarra y la primera grabación en guitarra clásica.
1: Claro.
2: Hasta
1: claro.
2: donde sabemos.
1: Sí.
2: Y la cual también fue muy, muy lograda y también todos nos inspiramos un poco de ahí.
1: Cierto.
2: Y si bien yo tengo una visión un poco más historicista, yo creo, o lo intento, por ahí hago también algunos guiños o pequeños homenajes al maestro. Sí, porque me gusta
1: claro.
2: también su concepción más universal en la cuestión estética, no, no tan,
1: tan sujeta a lo,
2: especializada, a lo... que no está mal, pero siempre yo de alguna manera me acuerdo que nuestro instrumento es moderno y es difícil permanecer ajeno a dónde nos llevan los instrumentos. Porque, como te decía al principio, ¿no? Tocar la vihuela para ver qué me produce este instrumento, por qué caminos me lleva también, ¿no? Y a veces intentar parecer algo que no somos, porque la guitarra moderna se creó a mediados del siglo XIX y han cambiado mucho también desde entonces. Yo toco una guitarra muy moderna, con innovaciones, de látex, con fibras de carbono, o sea, guitarras que suenan hermoso, pero son muy modernas también. Y

0: estos instrumentos también nos invitan a tocar de una manera.
1: Claro, hay que...
0: Y a veces que cuando queremos parecer laúdes o clavecines, quedamos en una especie de limbo, que no somos ni lo otro.
1: Hay que encontrar una buena solución ahí. Sí. Claro, pero sí, esta guitarra, tienes un buen instrumento, te ofrece una serie de posibilidades, hay que aprovecharlas, sin duda.
0: Exacto. Sí.
1: Bien, vamos a lo que nos convoca hoy día, aunque no dije, ya dije la dirección, ¿no? Jaime Guzmán, 3300, Campus Oriente.
0: Centro,
1: ¿no?,
0: de Extensión Oriente, sí.
1: Claro, y al día siguiente, el miércoles 23, en el Centro Cultural GAM, Alameda 227. Las entradas, tengo entendido que se consiguen en el mismo lugar, música.uc.cl.
0: Exacto, sí, sí, ahí se pueden...
1: Son entradas gratis, pero hay que inscribirse para asegurarse de que
0: vas a tener... Claro, que va a tener un lugar ahí.
1: Claro. Bueno, partamos con la música. La selección que tú elegiste, José Antonio, está muy buena. Y comenzamos entonces con la Suite Popular Brasileña de Heitor Villa-Lobos. Primera vez que la grabas, ¿no?
0: Sí, primera vez.
1: Completa, pero has tocado seguramente...
0: Claro, sí, desde que era estudiante había hecho estas piezas, algunos movimientos.
1: Separadamente, claro. Sí. Después hablamos un poquito de esta suite, pero vamos a escucharla primero. Los cinco movimientos son Mazurca Choro, Xotí Choro, Valsa Choro, Gavota Choro y Choriño.

0: Hemos escuchado la suite popular brasileira de Heitor Villa-Lobos en una versión magnífica de José Antonio Escobar. Cuéntame, José Antonio, ¿la tienes para un próximo disco, este material?
1: Bueno, la verdad es que ya está publicada de manera independiente.
0: Ah, ya.
1: Lo que pasa es que es de la música que quedó faltante en mi primer disco de Villa-Lobos, que hice hace ya unos casi 20 años, que grabé los estudios y los preludios.
0: En 2009 lo hiciste, ¿no? ¿Modiña?
1: Sí, creo que por ahí. Modiña. Bueno, pero mucho tiempo.
0: Qué lindo disco ese.
1: Gracias. Claro. Y bueno, la cosa es que quedó faltante la suite popular, el Chorros número uno.
0: El Chorros número uno te falta también, ¿no? Porque ya tiene, si no fuera por el Chorros número uno, ya habrías grabado todo Villa-Lobos.
1: Claro, aunque todavía que han ido apareciendo obras inéditas también,
0: claro,
1: ¿no?
0: Así es.
1: Y entre otras. Y bueno, la cosa es que hace tiempo que quería, siempre me gustó mucho Villa-Lobos. Le tengo mucho cariño a este compositor. Además, fue
0: coincidimos.
1: El primer concurso que gané fue el concurso de Heitor Villa-Lobos en Río de Janeiro. Entonces, también hay una cosa que le tengo cariño a los brasileños. He ido mucho a Brasil. Bueno, ahora estuve hace poquito.
0: Claro.
1: Hace tiempo quería tomar. Y es una versión de una edición crítica que hace Frédéric Sigante.
0: El italiano.
1: Entonces, donde reparan muchos errores que habían de impresión o del mismo Villa-Lobos a veces.
0: En la edición original, digamos, consideremos. No original, pero la primera edición que se hizo, que es Max Echig, de París.
1: Sí,
0: ¿no?
1: Sí. En la misma.
0: Hay muchos errores ahí, sí.
1: Claro.
0: No muchos, pero hay errores.
1: Sí, se van juntando cositas. Sí, sí, sí. Y bueno, hizo un gran trabajo ahí, Frédéric. Entonces, valía la pena. El trabajo.
0: Claro. Estamos aquí en Radio Beethoven en guitarra junto a José Antonio Escobar, que está subiendo al escenario en dos días más. Vamos a recordar esto antes de irnos, ¿no? Vamos ahora a una pieza que es una pieza icónica de este gran músico Víctor Jara, el gran trovador chileno, ¿no? Me refiero a Manifiesto. Tú has hecho un arreglo precioso de esta pieza y me gustaría que nos comentaras un poco, porque es difícil transformar una canción que tiene una letra además muy profunda como la de Jara, ¿no?
1: Sí.
0: A una pieza instrumental, donde no está el verbo.
1: Sí, es algo que siempre nos preguntamos. Bueno, te agradezco tus palabras primero. Y sí, es verdad que siempre nos preguntamos estas cosas cuando vamos a hacer alguna intabulación, algún arreglo, especialmente cuando son canciones y en este caso una canción tan profunda donde la letra es tan importante.
0: Claro.
1: Pero no pude evitar intentar, empecé a tocarla porque hace 3 años, cuando se cumplieron 50 años de la muerte de Víctor Jara, como improvisando empecé a hacer, siempre me gustó mucho esa melodía, la introducción también, encontré que musicalmente era muy, muy linda, muy melódica.
0: Sí.
1: Y por ahí se vuelve a repetir, ¿no? Porque él va cambiando las estrofas, ¿cierto?
0: Pero es repetitiva, sí.
1: Sí, se repite tres veces, pero le hice unas variaciones más o menos sutiles, pero con cuidado para que no perdiera la esencia también del espíritu de la canción. Así que quedé contento. Bueno, primero la familia, después los amigos, poquito a poco me fueron animando a que me fueron diciendo que estaba como bien hecho el arreglo, así que me fui atreviendo poquito a poco. Al año siguiente la toqué en público.
0: Claro.
1: Y ahora por fin la grabé.
0: Sí, no, la grabación está estupenda. Que y te digo que mencioné esto del texto que desaparece, pero la música misma logra cautivar. Así que,
1: claro, es muy bonita la música que se le ocurrió a él, entonces no hay que realmente cambiar mucho.
0: No, claro. Y quienes conocen el texto, bueno, se lo van imaginando también.
1: Sí, y donde yo porque he hecho publicaciones en vivo, cuando la he tocado en conciertos, a veces he mencionado el texto o parte del texto.
0: Claro.
1: Es muy lindo porque si bien es una canción que canta, ¿no?, a la búsqueda de paz, justicia, igualdad, ¿no?, estos valores no tan importantes humanos y que parece que hoy en día están medio en falta. Entonces, si bien está todo eso, nada, pues quiero decir que la música también compensa bastante la falta de la letra, y que por otro lado también la letra menciona mucho a la guitarra. Entonces como que hubiese entre líneas un homenaje a la guitarra, ¿no?
0: Así
1: no canto por cantar, canto porque la guitarra tiene sentido y razón. Y vuelve a mencionar la guitarra más adelante. Sí, es muy bello.
0: Sí.
1: Entonces uno se siente como, ¿no?, como llamado también. Es como que él utiliza la guitarra como una herramienta para algo muy positivo.
0: Así es. Bien, escuchemos Manifiesto de Víctor Jara en este arreglo de José Antonio Escobar.

0: Manifiesto de Víctor Jara en una versión, bueno, un arreglo maravilloso que nos ha entregado José Antonio Escobar. Estupendo arreglo, José Antonio.
1: Gracias, Mike.
0: Estamos con José Antonio Escobar, profesor del Instituto de Música de la Pontificia Universidad Católica de Chile, quien se está preparando para subir al escenario. Lo hará en dos días más en el Centro de Extensión Oriente, que está en el Campus Oriente, Jaime Guzmán Errázuriz, 3300. Y entrada libre, pero con inscripciones en el sitio musica.uc.cl. Y al día siguiente en el GAM, ¿no? También entrada gratuita, sí, a las 19 horas, ambos conciertos. Ya contó José Antonio, ya contaste, José Antonio, que vas a tocar música de Narváez, de Bach, sí, Dowland y Britten.
1: Aunque ahora Britten. Estamos presentando otras obras.
0: Estamos totalmente diferentes.
1: Sí,
0: ¿no?
1: Es que bueno, son también programas que toqué el año pasado, ¿no? Lo de Villalobos lo estuve tocando los últimos 2 años prácticamente. Y pues eso, y ahora que tenía que tocar siempre, bueno, en la temporada, o sea, siempre hay que ir cambiando el programa. No puede llegar y tocar lo mismo que tocó el año anterior.
0: Claro, y el programa que vas a hacer es muy diferente a lo que sueles hacer.
1: Sí, de hecho el año pasado yo toqué en la temporada UC, pero hice música española.
0: Claro, con Luis Castro, ¿no? ¿Compartiste?
1: Eso fue ahora hace un par de meses, como en junio.
0: Ahí hicieron Granados.
1: Hicimos, ¿no? Granados, dúos de Granados, sí, sí. Pero el año pasado yo hice música de Albeniz, Antonio José y Torroa.
0: Ya.
1: No en ese orden, pero... Y el anterior, el año 2024, ahora recuerdo que toqué Villalobos. Pero lo grabé el año pasado, esta música que estamos presentando ahora.
0: ¿La suite brasileña? Popular.
1: La suite popular.
0: ¿Y

0: se retiró ya de los escenarios y ahí se volcó, pero por completo, a la composición. Y es muy prolífico, está componiendo.
1: Pero él fue, es o fue profesor del Conservatorio Real de Madrid.
0: Sí. Y a lo largo de su vida estrenó, no sé, por decir un número, pero no sé, miles de obras de compositores, no solo españoles, también de otros compositores muy connotados, europeos, que sé yo, Leo Brauer también. Obras, muchas obras también para guitarra y orquesta, muy, muy prolífico, muy trabajador. Y yo creo que ese contacto tan constante, con tan intenso, esa colaboración tan fuerte con los compositores, que no es raro que él haya terminado también componiendo, ¿no? Y lo hace de una manera, yo creo, desde mi punto de vista, muy bien, porque él, si bien tiene un lenguaje a veces moderno, tiene siempre una conexión con la tonalidad, siempre tiene un centro tonal muy importante, y además le preocupa mucho la cuestión del lenguaje del instrumento, la cuestión idiomática. Él, claro, como conoce tan bien la guitarra, entonces conoce bien cada rincón, y le sabe sacar mucho provecho la cuestión de las resonancias.
1: Y todo es tocable, además.
0: Todo es tocable, pese a que es bien exigente también, sí, ¿no? Sí. Es como Leo Brauer en ese sentido. Conocen muy bien el instrumento y pueden ser muy exigentes, pero siempre...
1: idiomático.
0: Todavía tocable. Hay que practicar.
1: Claro. Bueno, él se basa en un preludio, uno de los preludios breves de Tárrega, ¿no? Que...
0: sí, en Decha. No sé si Tárrega le puso ese nombre. Sí, un preludio, una miniatura. Sí,
1: una miniatura, cortísimo, pero hermosísimo.
0: Claro, muy hermoso, muy expresivo. Y de ahí Gabriel se lo va desarrollando hasta terminar en un gran finale.
1: Son 11 minutos de música. Oye, sí. ¿Tú le pediste una pieza o él te la salió de modo propio?
0: Fue un ofrecimiento de él. Él siempre, hace años que me venía amenazando, que le decía que le gustaría componer algo para mí. Y yo siempre, bienvenido, maestro, le decía, por supuesto, viniendo de él. Yo conocía un poco su obra, había tocado un par de estudios para guitarra. Pero yo lo conocía también de antes. Él había estado jurado cuando yo gané el concurso Tárrega, en el año 2000. O sea, de aquella época lo conocía. Después alguna vez lo visité en su casa cerca de Madrid. Ahí me mostró su estudio de grabación. Él era muy... le encantaba grabar. Y también tenía una guitarra fleta, me acuerdo. Maravillosa. Y de ahí siempre la comunicación ha sido más epistolar. Pero él siempre manifestó como que le gustaba como yo tocaba y eso. Entonces no fue raro este ofrecimiento. Y fue un hermoso regalo.
1: Tengo entendido que la estrenaste en Helsinki, Finlandia, ¿me equivoco?
0: No te equivocas, la estrené justamente allá, en un concierto que tenía que dar.
1: Que está en YouTube, ¿eh?
0: Sí, está publicado la versión estreno y en vivo.
1: Claro, pero esta es una grabación que has hecho.
0: Sí, bueno, ya ha madurado más la pieza y yo creo que ahora está mejor tocada. Y
1: si se puede, claro.
0: Claro, y nada, quería hacer la versión de estudio también.
1: Por supuesto, la vamos a escuchar inmediatamente. Variaciones sobre un tema de Tárrega, de Gabriel Estarellas. Pieza dedicada a José Antonio Escobar y tocada por él.

0: Hemos escuchado finalmente variaciones sobre un tema de Tárrega de Gabriel Estrellas. José Antonio Escobar, el gran guitarrista chileno, ha estado con nosotros y va a tocar el martes en el Centro de Extensión Oriente de la Universidad Católica a las 19 horas y al día siguiente en el GAM. Entradas en musica.uc.cl. Gracias, José Antonio.
1: Bueno, Oscar, muchísimas gracias nuevamente por la invitación y espero que hayan disfrutado de esta música.
0: Estoy seguro, yo ya la disfruté.
1: Gracias.
0: José Oplustil y Oscar Olsen les agradecen habernos acompañado. Los esperamos el próximo domingo a esta misma hora aquí en Radio Beethoven. Hasta entonces.
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5: Buenas tardes. Ana Margot Loyola Palacio fue una de las más grandes e influyentes folcloristas e investigadoras de Chile. Nacida en Linares el 15 de septiembre de 1918 y fallecida en Santiago el 3 de agosto de 2015, dedicó más de 8 décadas de su vida a rescatar, estudiar y difundir la identidad musical y las danzas tradicionales de Chile. Junto a Violeta Parra y Gabriela Pizarro, conforma la trilogía de las investigadoras fundamentales de la cultura popular chilena. Además de presentarse en escenarios de América y Europa, ejerció una incansable labor docente en instituciones como la Pontificia Universidad Católica de Valparaíso, formando a múltiples generaciones de músicos y agrupaciones. En su honor, cada 15 de septiembre, fecha de su natalicio, se conmemora en Chile el Día Nacional de la Cultura Tradicional y Popular. Asimismo, la Sociedad Chilena del Derecho de Autor realiza hace más de una década el concurso Margot Loyola, realzando la labor de esta folclorista en su afán por rescatar la creación musical de raíz tradicional. Hoy presentamos una selección con 3 de las versiones de este concurso. Comenzamos con una selección de la versión número 9 del certamen del año 2024 con los temas Si tu maire no me quiere, en la versión de las Chinas Cholas, Bajito un pimiento, de Tomás Corvalán, Tu ausencia, de Maite Espinosa, y Cinco sentidos, con el dúo Alondra de Chile.

Era una selección con los ganadores de la novena versión del año 2024 del concurso Margot Loyola de la SCD. Continuamos el espacio de hoy con parte de las ganadoras del décimo certamen que fue realizado en el año 2025. Los temas escogidos son Paseo al Río, de Antonieta, En el Árbol del Amor, de Caro López, Adolescencia, de Caro Goodman, Al Nazareno de Caguas, de Juan Pablo Rojas, y Carbón Minero, de Migrantes.

Era la selección de los ganadores del concurso Margot Loyola número 10 del año 2025. Completaremos este espacio con los ganadores del certamen realizado el año 2026. El jurado del evento estuvo formado por personalidades como Andrea Andreu, Juan Antonio Chicoria Sánchez, Felipe Valdés, Héctor Pavés y Elizabeth Morris en representación del Consejo Directivo de la SCD. La temática en esta oportunidad estuvo enfocada en el folclore nortino. Se presentaron 110 postulantes, siendo seleccionados 8 ganadores, entre ellos César Guzmán, Maite Espinosa y José Escobedo, Samuel Muñoz y Gabriela Milla, Fernando Gajardo, Natalia Soto y Alfonso Pozo, Sergio Ramírez, Joaquín Gellerstein y Álvaro Cabrales. Escucharemos los temas Amapola, Cacharpaya Delfín, Cachimbo de Guairaguasi, Marejada, Morenos de Aiquina, Salitre, Sol y Sangre, Taquirari de Un Día y Flor de Manantial.

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0: Con los ganadores del último concurso, Margot Loyola, del año 2026, estamos cerrando el espacio Meridiano 70 de hoy. Recordemos que estos certámenes muestran el compromiso de la Sociedad Chilena del Derecho de Autor por realzar el trabajo de los artistas nacionales enfocados a la música de raíz. Nos despedimos hasta la próxima semana en este mismo horario. Buenas tardes.
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2: Buenas tardes. En este programa vamos a continuar presentando el cuarto ciclo Alumni Música UC, con el segundo concierto realizado el pasado miércoles 9 de septiembre en el Mavi UC. Este comenzó con la actuación de Matilde Méndez Centeno, quien ofreció el programa titulado Entre la corte y la calle, música del Fitzwilliam Virginal Book, destacando interpretaciones en un virginal muselar de repertorio inglés de finales del siglo XVI e inicios del XVII. Matilde Méndez Centeno se formó inicialmente como pianista en la Universidad de Chile y luego se especializó en clavecín en el Magíster en Interpretación de Música UC, donde fue la primera estudiante de esa especialidad. Su actividad reciente se centra en la música antigua, con un recital de teclado histórico en Alemania en 2024 y trabajo actual en clavecín, clavicordio y música de cámara. El concierto busca mostrar distintas facetas de la música para teclado inglesa de ese periodo, finales del siglo XVI y comienzos del XVII, melodías populares, danzas, variaciones y piezas de mayor elaboración contrapuntística. El repertorio proviene del Fitzwilliam Virginal Book, una colección manuscrita de comienzos del siglo XVII que reúne cerca de 300 obras y refleja la gran creatividad del teclado en Inglaterra. Abre el programa con obras de William Byrd, Preludium, The Carman's Whistle y The Queen's Almanac.

Escuchábamos obras de William Byrd. Enseguida, Matilde Méndez Centeno en Virginal Mucelar interpretó The Queen's Command de Orlando Gibbons, una obra perteneciente a la colección Partenia, publicada a comienzos del siglo XVII, y luego de Peter Phillips, Las Danzas, Pavana Payet y Gallarda.

Escuchábamos de Orlando Gibbons, de Queen's Command, y luego dos piezas de Peter Phillips. Y finalizó este programa Entre la Corte y la Calle, música del Fitzwilliam Virginal Book de Matilde Méndez Centeno con Preludium Toccata de Jan Peterson Sweling, compositor y organista neerlandés.

Escuchábamos a Matilde Méndez Centeno en Virginal Mucelar interpretando Preludium Toccata de Jan Peterson Sweling, finalizando así su programa Entre la Corte y la Calle, música del Fitzwilliam Virginal Book. Vamos a continuar con este concierto del cuarto ciclo Alumni Música UC, realizado el 9 de septiembre pasado en el MAVI UC, con el programa Tres perspectivas del vibráfono contemporáneo, a cargo del percusionista Pablo Espinosa Cáceres, quien se formó en el Instituto de Música UC y posteriormente realizó un magíster en México dedicado a la percusión contemporánea y la marimba. El programa reúne tres piezas que ofrecen distintas facetas del vibráfono en la música del siglo XXI, con una muestra del instrumento en repertorio contemporáneo, incluyendo lenguaje más tradicional, vibráfono preparado y cruces con el jazz. Primero, en estreno en Chile, Pablo Espinosa interpretó Loops 2 de Philippe Hurel, que según el intérprete es una de las piezas más emblemáticas del repertorio internacional del vibráfono, la que exige gran virtuosismo, control del pedal y precisión técnica.

Escuchamos Lü de Hugo Morales Murguía. El programa Tres Perspectivas del Vibráfono Contemporáneo de Pablo Espinosa Cáceres continuó con Ese Jesse de Roberto Bocca, obra que pone en juego la relación entre música contemporánea y jazz.

Era Ese Jesse, de Roberto Bocca. Y finalmente, el vibrafonista Pablo Espinosa interpretó a modo de encore una obra suya, Árboles Gigantes.

0: Escuchamos Árboles Gigantes de Pablo Espinosa Cáceres, quien además era el intérprete y el protagonista del programa Tres Perspectivas del Vibráfono Contemporáneo, presentado el pasado 9 de septiembre en el Mavi UC como parte del cuarto ciclo de Alumni Música UC. Esta semana vuelve la 62ª temporada de Cámara UC con la presentación del virtuoso guitarrista José Antonio Escobar, profesor del Instituto de Música UC, quien ofrecerá el programa La Variación como Arte de Transformación, en el cual revisará la práctica de la variación desde el Renacimiento hasta el siglo XX a través de sus propios arreglos y transcripciones de diversas piezas icónicas. Los conciertos son este martes 22 de septiembre a las 7 de la tarde en el Centro de Extensión Oriente y el miércoles 23 también a las 7 en el Centro Cultural GAM. Más información en musica.uc.cl. Y así completamos este programa y nos encontramos el próximo domingo, como siempre a partir de las 2 de la tarde, en temporada de Música UC acá en Radio Beethoven. Buenas tardes.
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1: Buenas tardes. Para iniciar el programa de hoy, escucharemos la obertura de Otelo, de Antonín Dvořák. Interpreta la Orquesta Sinfónica de Chile, dirigida por Mika Eichenholz.

0: Con Mika Eisenholz, a cargo de la Orquesta Sinfónica de Chile, escuchábamos la obertura de Otelo de Antonín Dvořák.
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1: Les ofrecemos ahora la suite número 1, opus 1A, La vara de la juventud, de Edward Elgar. Interpreta la orquesta Ulster, dirigida por Bryden Thompson.

Con Brydon Thompson a cargo de la orquesta Ulster, escuchábamos la suite número 1, opus 1A, La vara de la juventud, de Edward Elgar. Finalizamos con Serenata a la música, de Ralph Vaughan Williams. Interpreta la Orquesta Filarmónica de Liverpool, dirigida por Vernon Handley.

0: La Orquesta Filarmónica de Liverpool, dirigida por Vernon Handley, interpretó Serenata a la Música, de Ralph Vaughan Williams. Manténgase en la sintonía de Radio Beethoven. Ya viene La Ópera, con Sergio Díaz. Muy buenas tardes.
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1: Buenas tardes. En el programa de hoy vamos a destacar a Cristina Gallardo Domás, soprano chilena que ha desarrollado una importante carrera internacional. Inició sus estudios musicales en nuestro país y posteriormente los continuó en la Juilliard School de Nueva York. Debutó profesionalmente en 1990 en el Teatro Municipal de Santiago, interpretando a Chio Chio-san en Madama Butterfly, un personaje que marcaría de manera especial su trayectoria. Desde entonces se ha presentado en importantes teatros del mundo, entre ellos el Metropolitan Opera de Nueva York, la Scala de Milán, el Covent Garden de Londres, la Ópera Estatal de Viena y la Ópera de París. El repertorio de Gallardo Domás incluye personajes como Mimi de la Bohème, Violeta de la Traviata y Suor Angélica de la ópera homónima de Puccini. Precisamente su afinidad con la música de este compositor y sus interpretaciones de Madama Butterfly le han valido un reconocimiento especial entre los grandes nombres del canto lírico. A lo largo de su carrera, ha recibido diversas distinciones por su aporte a la música y por llevar el nombre de Chile a los principales escenarios internacionales. En el programa de hoy, a Cristina Gallardo Domás la escucharemos en el rol protagónico de la ópera Aida, de Giuseppe Verdi. En 1867, Verdi estrenó en París Don Carlos, y su libretista, el francés Camille Dulocle, se mostró muy interesado en presentar al maestro diversos temas para entusiasmarlo en la creación inmediata de una nueva ópera. Descartados varios proyectos, Verdi aprobó finalmente uno que trataba temas egipcios y que, puestos en música, se convertirían en Aida, ya su 24ª y antepenúltima ópera, previa a Otelo y Falstaff. Siempre han resultado confusos los antecedentes que señalan con certeza el motivo principal de la composición de esta grandiosa obra inspirada en el Antiguo Egipto. Mientras, por una parte, se afirma que la ópera fue encargada a Giuseppe Verdi para realizar los festejos de la apertura del Canal de Suez, también se consigna que fue solicitada al maestro por el virrey de Egipto para inaugurar el nuevo teatro de la ópera de El Cairo. Sucede, sin embargo, que tanto una como otra aseveración resultan ser erradas, pues ambos sucesos, que se dieron con 2 meses de diferencia de tiempo, fueron previos a la fecha en que Giuseppe Verdi recibió esa propuesta de parte de Camille Dulocle, que llevaría a la concepción de Aida. Señálese, además, que la inauguración del Teatro del Cairo aconteció el 1 de noviembre de 1869, pero con otra ópera de Verdi, su exitoso Rigoletto. El señalado Teatro de El Cairo estaba interesado en que una ópera de temas egipcios subiese a sus tablas, y así fue como se planificó la primera representación de Aida para enero de 1871. Sin embargo, el estallido de la guerra franco-prusiana motivó el retrato de la llegada por barco desde Francia de la costosa escenografía y vestuario e hizo que esta fecha sufriera más de una postergación. Así, el estreno tuvo lugar el 24 de diciembre de ese año. El público cosmopolita asistente le dio inmediata aprobación y fama. Para entonces, Giuseppe Verdi no asistió porque detestaba los viajes demasiado prolongados. La conducción musical fue delegada a Giovanni Bottesini, un afamado director de la época, quien curiosamente también es uno de los más grandes intérpretes y compositores para el contrabajo que registra la historia de la música. El estreno de Aida en Italia se llevó a cabo en Milán 2 meses después, en febrero de 1872, esta vez con la dirección del propio compositor y con una respuesta del público igualmente calurosa. Para este estreno italiano, Verdi agregó el aria «Oh patria mía», con que el personaje central abre el tercer acto de la obra. También ideó una nueva y más extensa obertura, la cual fue desechada. Como se señalaba, Aida es la antepenúltima ópera de Verdi, posterior a Don Carlos y anterior a Otelo y Falstaff, todos títulos que, si bien no marcan la popularidad máxima de Verdi, sí congregan el arte de un músico absolutamente maduro y consagrado. Se ha insinuado que Verdi asimiló en Aida ideas wagnerianas. Lo cierto es que en esta ópera conjuga elementos y progresos que ya venían dándose en sus anteriores creaciones para la lírica, como la sustitución de números sueltos por largas escenas unificadas, una instrumentación mucho más trabajada y la utilización, aunque no sistemática, del recurso del leitmotiv. Concretamente, la partitura trabaja con temas musicales específicos para Aida y los sacerdotes, los cuales se exponen en el breve preludio. Amneris tiene dos temas, uno que define su amor por Radamés y otro, mucho más utilizado, que expresa la agitación de sus celos. En la obra desaparecen por completo los acompañamientos simples y la orquesta pasa a tener un rol muy destacado. Igualmente, en Aida se da un tratamiento superior del coro, como nunca antes lo había logrado Verdi con tanta grandiosidad, llegando a su clímax en la famosa escena triunfal del segundo acto, momento referencial de la historia del género operístico. Otro aspecto muy singular de Aida está en la música de ballet. Sabido es que Verdi no gustaba componer música de ballet a gran escala y cuando lo hizo fue para aquellas óperas que viajaron a Francia, donde no se concebía ópera sin ballet. Sin embargo, en Aida, el maestro incluyó tres pasajes de danza, siendo el más importante y más extenso el que va inserto en la gran escena triunfal del acto segundo. Fueron notas del egiptólogo Auguste Mariette, no precisadas en su origen, las que sirvieron de base a Camille Dulocle para presentar el proyecto a Verdi y luego elaborar un libreto en idioma francés sobre el cual Verdi se negó a trabajar. Por tal razón fue que el compositor pidió a Antonio Ghislanzoni, antiguo colaborador suyo en La Fuerza del Destino, que tradujera y adaptara esos textos franceses. La ópera Aida se desarrolla en Egipto en época de los faraones no precisada. Suele señalarse, sin embargo, una aproximación al año 1200 a.C. El argumento del acto primero es el siguiente. Cuadro primero, Palacio Real en Menfis. Aida, hija del rey de Etiopía, está cautiva como esclava junto con otros prisioneros que los egipcios capturaron en pasadas campañas. Aida está al servicio de Amneris, princesa hija del faraón. Aida es amada secretamente por el capitán de la guardia, Radamés, al que ella corresponde. El gran sacerdote Ramfis informa a Radamés que, según oráculo de la diosa Isis, ha sido predestinado para conducir las tropas egipcias a la victoria. Radamés se alegra, pues sueña en conseguir éxitos y victorias para ofrecer a su amada. Se hace presente la princesa Amneris. Ella ama apasionadamente a Radamés y al enterarse de que va a partir para el campo de batalla, guarda la esperanza de que a su regreso se convertirá en su esposa. Llega Aida y al sorprender las miradas de cariño que Amneris se cruza con Radamés, comprende que en ella tiene una rival. El faraón nombra a Radamés general en jefe de sus ejércitos y la princesa le entrega el estandarte que ha de servirle de guía y distintivo en la inminente campaña. Aida se despide de su amado con el corazón destrozado, pues sabe que su padre, Amonasro, es el caudillo de las tropas enemigas. Aida tiembla al pensar que ambos han de enfrentarse, pero a pesar de sus temores, ruega por el éxito de Radamés. Cuadro segundo, Templo del dios Ftah. Sacerdotes y sacerdotisas ofician ante el altar y cantan un himno de adoración a la vez que se desarrolla una danza sagrada. Radamés recibe bendiciones del sacerdote Ramfis antes de partir para la guerra. Escuchemos el acto primero de la ópera Aida de Giuseppe Verdi en la grabación registrada en 2001, año del centenario de la muerte de Verdi, interpretada por los siguientes artistas. La soprano Cristina Gallardo Domás como Aida, el tenor Vincenzo Lascola en el papel de Radamés, la mezzosoprano Olga Borodina como Amneris, el barítono Thomas Hampson actúa como Amonasro, el bajo Matti Salminen es Ramfis, el bajo Laszlo Polgar actúa como rey de Egipto, el tenor Kurt Streit es el mensajero. la soprano Dorothea Reschmann en el rol de sacerdotisa. Junto a ellos, la Orquesta Filarmónica de Viena y el coro Arnold Schönberg, bajo la dirección de Nikolaus Arnoncourt.

0: Hemos escuchado el acto primero de la ópera Aida de Giuseppe Verdi.
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0: Es la ópera en Radio Beethoven esta tarde con la difusión de Aida de Giuseppe Verdi. El argumento del acto segundo es el siguiente. Cuadro primero, habitación de Amneris en el Palacio Real. Las doncellas visten y adornan a la princesa para recibir a Radamés, que ya regresa victorioso con un gran número de cautivos. Al entrar Aida en la sala, la princesa despide a sus sirvientas y, simulando interesarse por los amores de la esclava, le hace confesar sus secretas relaciones con el guerrero. Al decirle a Amneris que Radamés murió en la guerra, Aida se siente destrozada. La celosa Amneris pronto mitiga su pena, confesándole que esa afirmación no era más que un engaño para saber la verdad. Ella también ama al caudillo y amenaza con una tremenda venganza a quien intente entorpecer sus amores. Cuadro segundo. Plaza de Tebas, frente al Palacio Real. Todo el pueblo, con el faraón y la corte al frente, se ha reunido para recibir al ejército victorioso. Las tropas egipcias desfilan, portando estandartes, trofeos de guerra y muchos prisioneros. Al llegar Radamés, el faraón lo saluda. Aida se precipita a los brazos de un cautivo al descubrir en él a su padre Amonasro. Este, soberano de los etíopes, que se esconde bajo el disfraz de un simple oficial, suplica a su hija que no revele su verdadera identidad. Radamés y todo el pueblo piden clemencia para los vencidos, a lo que el faraón accede. Podrán vivir, aunque como esclavos. En medio de la aclamación general y de los vítores por su generosidad, el faraón concede la mano de su hija a Radamés y le proclama heredero de su corona y de su dinastía faraónica. Escuchemos el acto segundo de la ópera Aida de Giuseppe Verdi en la versión del siguiente elenco. La soprano Cristina Gallardo Domás como Aida. El tenor Vincenzo Lascola en el papel de Radamés. La mezzosoprano Olga Borodina como Amneris. El barítono Thomas Hampson actúa como Amonasro. El bajo Matti Salminen es Ramfis. El bajo Laszlo Polgar actúa como rey de Egipto. El tenor Kurt Streit es el mensajero. La soprano Dorothea Reschmann en el rol de sacerdotisa. Junto a ellos, la Orquesta Filarmónica de Viena y el coro Arnold Schönberg, bajo la dirección de Nikolaus Arnoncourt.

0: Acabamos de escuchar el acto segundo de la ópera Aida de Giuseppe Verdi.
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0: Continuamos presentando la ópera en Radio Beethoven esta tarde con la difusión de Aida de Giuseppe Verdi, con la participación de la soprano chilena Cristina Gallardo Tomás en el rol protagónico. El argumento del acto tercero es el siguiente: un paraje en las riberas del Nilo. Amneris y su escolta llegan al templo de Isis para rogar por su suerte en su boda. La triste Aida se separa del cortejo y permanece en un claro. El paisaje le recuerda su lejano país, que tal vez jamás volverá a ver. En su aflicción hace el propósito de perecer ahogada en las aguas del Nilo si su amado Radamés se casa con la princesa. Llega a Monasro y le dice que toda su gente está preparando un levantamiento. Si pudieran conocer la táctica del ejército egipcio, podrían vencer.

de la traición que ha cometido. Sin embargo, convencido por la apasionada Aída y su padre de que huya con ellos al otro lado del río, se dispone a seguirlos. Pero Amneris, que estaba al acecho y ha podido oír todo cuanto se ha hablado, le detiene acusándole de traidor. Amonásaro trata de matarla con su puñal, pero Radamés la defiende. Llega la escolta de la princesa. Amonásaro y Aída huyen en las sombras en tanto que el caudillo egipcio ofrece su espada al gran sacerdote Ramfis y se entrega como prisionero. Escuchemos el acto tercero de la ópera Aída de Giuseppe Verdi en la versión de los siguientes artistas. La soprano Cristina Gallardo Domás como Aída. El tenor Vincenzo Lascola en el papel de Radamés. La mezzosoprano Olga Borodina como Amneris. El barítono Thomas Hampson actúa como Amonásaro. El bajo Matti Salminen es Ramfis. El bajo Laszlo Polgár actúa como rey de Egipto. El tenor Kurt Streit es el mensajero. La soprano Dorothea Reschmann en el rol de sacerdotisa. Junto a ellos, la Orquesta Filarmónica de Viena y el coro Arnold Schönberg, bajo la dirección de Nikolaus Arnoncourt.

0: se escuchaba el acto tercero de la ópera Aida de Giuseppe Verdi.
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0: Continuamos en la ópera en Radio Beethoven presentando Aida de Giuseppe Verdi. El argumento del acto cuarto y final es el siguiente. Cuadro primero. Un corredor del palacio junto a la sala del tribunal. Amneris ordena a los soldados de la guardia que conduzcan ante su presencia a Radamés. Amneris dice a este que si se disculpa de su traición ante ella, podrá implorar el perdón al faraón para que así puedan casarse. El guerrero no quiere humillarse ante nadie y prefiere morir antes que vivir sin el amor de Aida. Aparecen los sacerdotes que condenan a Radamés a ser enterrado vivo. La princesa aún aboga por él, insinuando que si descubre el escondite de Aida, la cual pudo escapar de las garras de sus perseguidores, que solo consiguieron dar muerte a Amonasro, tal vez su pena sea conmutada. Radamés se obstina en su actitud, alegando que está dispuesto a aceptar con resignación todas las penas que el destino pueda reservarle. La desesperada Amneris, viendo que son vanas todas sus tentativas para salvar al hombre que ama, acaba maldiciendo a los sacerdotes por la sentencia que ella cree injusta. Les dice que el castigo de los cielos caerá sobre ellos por condenar a un inocente. Cuadro segundo. Tumba en los sótanos del palacio de Vulcano. Radamés ha sido conducido hacia el interior del lugar que ha de servirle de sepultura. A lo lejos, sacerdotisas y sacerdotes entonan cánticos fúnebres. Radamés, solo en su tumba, percibe un leve suspiro. Con asombro encuentra junto a él a Aida, que no ha querido abandonarle en este instante supremo y, habiendo logrado introducirse en el lugar, se dispone a morir en su compañía. Sobre la tumba, Amneris, en el máximo de su pena y desesperación, solo pide paz ante la pérdida del hombre que le inspiró tan grande pasión. Escuchemos el acto cuarto y final de la ópera Aida de Giuseppe Verdi en la versión de los siguientes artistas. La soprano Cristina Gallardo Domás como Aida. El tenor Vincenzo Lascola en el papel de Radamés. La mezzosoprano Olga Borodina como Amneris. El barítono Thomas Hampson actúa como Amonasro. El bajo Matti Salminen es Ramfis. El bajo Laszlo Polgar actúa como rey de Egipto. El tenor Kurt Streit es el mensajero. La soprano Dorothea Reschmann en el rol de sacerdotisa. Junto a ellos, la Orquesta Filarmónica de Viena y el coro Arnold Schönberg, bajo la dirección de Nikolaus Arnoncourt.

0: Terminan de escuchar el acto cuarto y final de la ópera Aida de Giuseppe Verdi, que esta tarde hemos escuchado en una versión grabada en 2001 y que contó con la participación de la soprano chilena Cristina Gallardo Domás en el papel de Aida. La mezzosoprano Olga Borodina fue Amneris. El tenor Vincenzo Lascola actuó como Radamés. El barítono Thomas Hampson fue Amonasro, el bajo Matti Salminen como Ramfis, el bajo Laszlo Polgár actuó como rey de Egipto, el tenor Kurt Streit fue un mensajero y la soprano Dorothea Reschmann como sacerdotisa. Junto a ellos estuvo la Orquesta Filarmónica de Viena y el coro Arnold Schönberg bajo la dirección de Nikolaus Arnoncourt. Completamos de esta manera la ópera de hoy en Radio Beethoven. Les invitamos el próximo domingo a un programa similar a partir de las 4 de la tarde. Y ahora a seguir en la sintonía de Radio Beethoven junto a Marichu Sangronis, que conduce Función de Gala del domingo. Buenas tardes.
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1: Muy buenas tardes y bienvenidos a esta función de gala. Vamos a comenzar con Franz Schubert y su Sinfonía número 2 en si bemol mayor. La versión corresponde a la Orquesta de Cámara de Europa que dirige Claudio Abbado.

0: Lo que recién escuchábamos corresponde a la Orquesta de Cámara de Europa, dirigida por Claudio Abbado, interpretando la Sinfonía número 2 en si bemol mayor de Franz Schubert.
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0: Escucharemos ahora Shelomo para cello y orquesta de Ernest Bloch. Interpretan María Kliegel en cello junto a la Orquesta Sinfónica Nacional de Irlanda que dirige Gerard Markson.

0: Hemos escuchado a María Kliegel en cello y a la Orquesta Sinfónica Nacional de Irlanda, dirigida por Gerard Markson, en Shlomo, para cello y orquesta, de Ernest Bloch.
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0: Los invito a que escuchemos a continuación de Franz Berwald, Sinfonía número 3, Singular. Franz Berwald vivió entre 1796 y 1868 y, aparte de músico, fue también cirujano ortopédico. Cuenta con una amplia producción sinfónica. En esta oportunidad interpreta la Orquesta Sinfónica de Gotemburgo, dirigida por Neeme Järvi.

0: Escuchábamos la Sinfonía número 3, Singular, de Franz Berwald, interpretada por la Orquesta Sinfónica de Gotemburgo, bajo la dirección de Neeme Järvi.
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1: Los invito ahora a que escuchemos de Gabriel Fauré, Sweet Dolly. Sus partes son Canción de Cuna, Mi-a-u, El Jardín de Dolly, Vals Kitty, Ternura y Paso Español. Interpreta la sinfonieta de la radio y televisión irlandesa bajo la dirección de John Georgiadis.

0: Lo que escuchábamos recién corresponde a la obertura cubana de George Gershwin, interpretada por Richard Heyman y su orquesta sinfónica.
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3: En esta edición del programa Artefacto estamos con el recién galardonado con el Premio Nacional de Artes Musicales, Luis Orlandini, guitarrista. Muy bienvenido.
4: Muchas gracias, Romina. Encantado de estar acá.
3: Lo recibimos con mucha alegría porque hemos visto a través del tiempo su trabajo incansable por la música chilena, por los nuevos repertorios, por los jóvenes que se tienen que formar haciendo clases tanto en la Universidad Católica como en la Universidad de Chile, donde fue además de director decano, ¿no?, de la Facultad de Artes, director del Departamento de Música, pero además a través de una fundación que está muy activa, que tiene ahora con Romilio Orellana, Fundación Guitarra 21, ¿no?
4: Exactamente.
3: Gracias por venir aquí al programa Artefacto. ¿Cómo han sido estos días de tantas celebraciones y felicitaciones con el Premio Nacional de Artes? ¿Cómo ha sido la recepción que ha tenido usted de lo que le dice la gente?
4: Mira, la verdad que ha sido muy impactante, en un sentido muy positivo, la verdad, porque todos sabemos que es un premio tremendamente importante, que da cuenta de un recorrido, de uno tiene que haber hecho verdaderamente un aporte, porque si no, no tiene sentido, un aporte al país, ¿cierto? Y en ese sentido he encontrado un apoyo muy transversal de todo el mundo, y eso ha sido muy lindo, la verdad, porque uno siempre piensa que, claro, es un espacio en que muchos quisieran tenerlo, y yo creo que todos lo merecen. Entonces es complicado, pero en ese sentido me he sentido muy, muy bien.
3: Algo que he visto yo como periodista es que en ocasiones previas siempre había adherentes de algunas personas que deseaban que algunas personas obtuvieran el premio, que quedaban un poco picados. Y ahora no he visto esa actitud, sino que hay un reconocimiento generalizado. Eso es muy hermoso porque da cuenta de que su trabajo no ha pasado desapercibido, de que es reconocido realmente como un aporte a la escena nacional. Recordemos que usted tiene un reconocimiento entonces unánime de los pares suyos, y yo diría que es el guitarrista más influyente de nuestro país. Su infatigable trabajo artístico ha modelado la escena musical chilena en los últimos años, por lo menos en los últimos 30 años. La transformó para siempre. Usted ha enseñado con el ejemplo que Chile es una tierra fértil para la guitarra clásica y también que existe una multitud de compositores igual de talentosos dispuestos a escribir nueva música para ese instrumento.